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6: Hola amigos de Tu Onda Mágica. Un saludo muy especial de Colectivo Pedagógico con Bien Sintonía. Una oportunidad para ser escuchados de la Escuela Normal Superior de Popayán. De nuevo con ustedes como todos los sábados, llenos de sorpresas, entretenimiento, aprendizaje y mucha diversión. Soy Zaira Mayela Potosí Chilito, estudiante del grado octavo. Hoy tenemos invitados muy especiales, como por ejemplo, los estudiantes de varias instituciones educativas que participaron en la Feria de Ciencia en el Colegio Don Bosco. Ellos nos contaron qué están haciendo en sus escuelas y avances pedagogía, tecnología, productos agrícolas y temas que tienen que ver con inclusión y equipo de género. También conversamos con los participantes del recital de poesía, celebrando el Museo Negret, donde escritores experimentados como novatos, pero con un gran talento, compartieron sus creaciones poéticas. Estos y mucho más temas les estaremos presentando en el día de hoy. Sean todos bienvenidos. En el recital de poesía, los escritores Guido Enrique Ruiz, César Zamboní, Isabel Santana y Juan Vallejo nos mostrarán el camino para encontrar en las palabras, la música, la sonoridad de la vida y el firmamento. En la sección Qué bonita es la música colombiana, nos acompañará Cipres Trío con el bambuco. Allá en la montaña, música del compositor caucano Efraín Orozco. Letra que relata la magia de nuestra cordillera alrededor de un nostálgico amor.
7: ¡Qué

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1: Estamos aquí culminando esta feria educativa programada por la Secretaría de Educación Municipal de Popayán. De verdad que nos sentimos muy alegres de contar con la presencia de las diferentes instituciones aquí en el Colegio Don Bosco, instituciones que pertenecen a las comunas 5 y 6 de la ciudad. Cada institución tiene en su proyecto educativo la formación integral, y eso nos alegra muchísimo porque todos hacemos el mismo esfuerzo, todos caminamos hacia el mismo lugar, que es ver a esos muchachos felices y cumpliendo los sueños en su formación educativa, su formación integral y el desarrollo de sus capacidades también a través de estos centros de interés. Entonces, gracias de verdad por tenernos en cuenta, gracias también a su institución por hacer parte de esa feria educativa, y como salesianos nos sentimos de verdad muy alegres de la presencia de todos y de que Popayán sigue buscando la mejor manera para garantizar una buena educación para los niños, niñas, jóvenes y adolescentes de nuestra ciudad de Popayán.
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2: Hay dos tipos de tierra, tierra fértil y no fértil. Si tú siembras algo y le echas químicos, hay menos probabilidades de que te crezcan porque hace que la tierra se vuelva no fértil. En cambio, si tú utilizas materiales naturales como abono o lombrices, ya podrás hacer que los materiales crezcan mucho mejor. Podrás hacer que se vean más bonitos y que la tierra no se reseque.
3: Nosotros, ven, vamos a presentar nuestro proyecto de la huerta escolar de la Escuela Normal Superior de Copayán. Nosotros investigamos cómo se incluye la luna en la siembra y aprendimos que la gravitación de la luna afecta la circulación en la savia de la planta. Y cuando estamos en cuartos decrecientes y en luna llena, la savia de la planta sube hasta la punta de la planta, favoreciendo el desarrollo de sus hojas y frutos de la planta. Y cuando estamos en luna nueva y en cuartos de menguante, toda la energía de la planta se concentra en las raíces, siendo un momento ideal para sembrar plantas y para cortar las mantas que ya no sirven.
4: Buen día, mi nombre es Mariana Mbucayo López, del grado 6B de la Escuela Normal Superior de Popayán. Hoy venimos al Colegio Don Bosco a representar nuestro proyecto Convive en Sintonía, nuestro proyecto Equidad de Género. A esto queremos llegar, a que los niños no maltraten a las niñas, ni las niñas maltratan a los niños. Hoy estamos con muchos juegos didácticos para que los diferentes niños aprendan, pues con juegos didácticos, rompecabezas, preguntas, dominó y canicas. Esto quiere llegar a que los niños, en hoy en día hay muchos maltratos hacia las mujeres, o sea, machismo, y esto queremos llegar a que no vuelva a pasar más, y cuando sean grandes no tengan que ir a la cárcel, o que no tengan muchas posibilidades de perderse su vida por un maltrato hacia una mujer. Las mujeres también participamos en los maltratos, como maltratando a los hombres porque no le hagan caso, o por un simple hecho de que no llevan plata que se gana a su trabajo hacia la casa. Y hoy también tenemos una cartilla, que tenemos varios juegos que han hecho en la normal con el transcurso de los años, y también hay muchos juegos didácticos como la cartilla, que pues no es un juego, pero sirve como para que lean y aprendan un poquito más, que no hay que maltratar ni a las niñas ni a los niños. Gracias.
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5: 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Te decías la alegría y la banalidad entre juegos y risas, inocencia, fragilidad y fugacidad de la mañana. Era la vida al amanecer estrenándoles equipajes. Arribas airosa después, cuando la juventud te anhela con tu vestido rojo y los pies desnudos danzando. Tus labios cantan carcajadas al amor desesperado, y jadeas la pasión de las caricias y los besos húmedos que arripan a la sangre caliente que galopa desenfrenada. Follajes calcinados en erupciones enhiestas confesas. Los labios y las manos leen tus anhelos en enigmas mandíbagos. Se proclaman suya, como suyo los arcoíris y los atardeceres. Se extravían en los pliegues de tus sinuosos movimientos. Convulsos persiguen tu aroma y el sino de las obsesiones. Y tú te escondes respondes vida con desparpajo en desvarío de ilusiones. Así arribas a las membranas lozanas de la juventud arrebatada. Oh vida, eres el irredento conjuro de los ímpetus desquiciados, caballo galopante al vaivén de frenéticos vaivenes y erupciones. Eres la vida embriagada en medio del coraje de la juventud arisca.
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2: Seguimos con la presentación de los proyectos estudiantiles en el Colegio Don Bosco, realizada el pasado fin de semana, con la participación de las comunas 5 y 6 de la ciudad de Popayán.
6: Nosotros somos del área de banistería, donde se trabaja todo lo que es madera, MDF y RH para armado de muebles y decoración interior. También se fabrican lámparas, camas y los proyectos que deseen hacer los estudiantes. Para eso pues se ve la katana, una daga, un puesto para vinos, dos avionetas y unos cofres. También se puede observar un mueble para como un bar, dos lámparas para decoración como interna. Cada uno de estos proyectos es elaborado en un paso a paso desde la selección de madera hasta el proceso que se termina, que es la pintura y el acabado final. Tiene un proceso de planificación que es donde se presenta el proyecto en un plano, se mira cuánta madera se necesita y el tiempo estimado para hacerlo. Cada estudiante tiene la libertad de llevarse su proyecto pagando un porcentaje cual equivale a la cantidad de madera que fue utilizada. Por ejemplo, de sexto a octavo se pasa por todos los talleres dando como una breve introducción en cada taller, haciendo un énfasis en lo que se ve, y en noveno, décimo y once ya los estudiantes escogen un taller y ya como que escogen una línea para seguir y terminar en año y gracia.
7: Soy Cheryl Nicolás Costa Gaire, de la Institución Educativa Espere Real. En nuestra institución hacemos experimentos de física, los cuales desarrollamos y evaluamos nosotros mismos. Hay semana alferista, experimentos de química, talento humano, y también tenemos técnicos de contabilidad, gestión empresarial, tecnología y estadística.
8: Mi nombre es Manuel Gómez Pérez y yo, Cristian David Sánchez, y del grado 9B, y les vamos a explicar el proceso de creación de la composta. Primero se seleccionan los residuos orgánicos. Los residuos orgánicos como cáscaras de verduras, cáscaras de frutas u otros residuos biodegradables. Después es la selección de residuos. Se seleccionan los residuos biodegradables y se separan con los de no biodegradables y también con los cítricos, ya que los cítricos no sirven en ese caso, ya que los cítricos en vez de descomponerse se avinagra.
9: Luego ya sigue el transportamiento. Con los elementos seleccionados, lo que se hace es llevarlo a la sala de compostaje para hacer el proceso.
8: Después, antes de hacer el proceso de compostaje, el residuo orgánico se tiene que mezclar con aserrín. Eso para evitar malos olores y evitar una pudrición muy rápida y excesiva.
9: Luego ya, ¿cómo sería el proceso? Lo que se hace con los elementos, se ponen en la máquina, que en este caso sería la compostadora. Entonces, lo que se hace es dejarlo de 2 a 3 meses, y en ese lapso de tiempo lo que hacen los microorganismos es descomponer para así crear el compostaje orgánico. Luego sigue para poder secarse. Luego se ponen en canestillas para que se termine de secar y se pueda empaquetar.
8: Después sigue el zarandeo. El zarandeo básicamente es decir, el abono se lo separa de la parte más grande y la parte más pequeña, dejando la más pequeña y la más pequeña con la textura más uniforme para la facilitación del compostaje.
1: Mi nombre es Juan José Peñafiel Acero, soy de la Institución Educativa Don Bosco y este es el semillero de robótica, en los cuales nosotros acá programamos mediante SP32, Arduino y placas de desarrollo para lograr proyectos como tenemos acá una garra robótica, un robot soccer, un sumo. También hubo un seguidor de línea que son ya de nivel competitivo, que hay competencias a nivel nacional e internacional, que nosotros también hemos competido acá en Popayán y hemos logrado reconocimientos y premios.
10: Buenas tardes, mi nombre es Lutari, yo soy la docente de apoyo. Hacemos parte del equipo de la Secretaría de Educación del programa Inclúyete. Inclúyete es un programa en el cual ha realizado el apoyo, el acompañamiento a todas las instituciones con el programa de inclusión, haciendo asesoría, acompañamiento tanto a padres de familia y a docentes de la institución, mostrando ese acompañamiento, mostrando qué es la inclusión y destacando la diversidad en todos los colegios. Muchas gracias.
11: Claudia González, soy la docente titular del grado primero A. Nuestro proyecto se llama IA, Inclusión y Alfabetización, el lenguaje de educación para todos los niños. Consiste en que todos los niños que entran al grado primero pueden aprender a leer y a escribir, a sumar, a restar, a dividir, jugando, y todos son capaces, no importa si de pronto poseen alguna discapacidad o algún problema de aprendizaje, ellos son capaces de aprender y salir adelante.
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2: En el recital de poesía, los escritores Guido Enrique Ruiz, César Zamboni, Isabel Santana y Juan Vallejo nos mostrarán el camino para encontrar en las palabras, la música, la sonoridad de la vida y el firmamento.
12: Es traducido del italiano de Gabriele D'Annunzio, que fue un poeta que vivió entre 1863 y 1938 o 39, por allá, corresponde al modernismo italiano. Guadaña era una menguante que brilla sobre un mar desierto. Guadaña de plata, cosecha de sueños, ondula tu luz en la fresca quietud. Pequeños anillos de hojas, suspiros de flores del bosque, adornan el mar, ni canto ni grito turban el silencio del inmenso lago. Amor y ternura hoy pronto adormecen a todo viviente con dulce silencio. Guadaña era una menguante que brilla sobre un mar desierto. Guadaña de plata, cosecha de sueños, ondula tu luz en la fresca quietud.
13: Ayer fue un eclipse de luna, la luna se puso roja y hace parte también de eso, ¿no? La magia de esta noche y por supuesto también dedicado a la memoria de mi abuelo que mañana cumpleaños, 40 años de muerto. No lo conocí, pero lo celebro. La magia de esta noche son cuatro partes. La magia de esta noche no consiste en contemplar inocentemente la luna ni hacer sacrificios para satisfacer caprichos. Es el dominio del ego como derrotero contra la vanidad. No lanzar los dados, operar las cartas, encender las velas y armonizar con plantas. No pedirle plata al diablo ni invocar las fuerzas ocultas, tener presente que siempre puede ser peor. Respeta a los demonios, los ángeles, los dioses, los relatos y las palabras. La vida pasa como pasó el hoy. Los astros no están para burlas, la materia es solo confusión. Por eso vender la conciencia puede ser una estafa que se pagará con altos intereses al usurero tiempo. Se puede crear armas, no para atacar, para defender con bastos frescos curados en menguante adecuado. Dagas de filo secreto con sereno metal líquido en cáliz profano fundido que purifica el contenido. Tres monedas consagradas con cara al cenit y al sureste, mientras se limpia de izquierda a derecha. En creciente mes que una vez al año el oráculo abre el rito en el lugar exacto y entona el poema noctivago de uno de los 12 ciclos relatados y contados en el idioma de los pájaros, segundos después del crepúsculo, momentos que enfrían las horas y congelan los segundos por completo. No puedes engañar a un genio, la protección es la clave. Ir en el onomástico al cementerio y dejar que jamás en vano corra la sangre. Es una especial noche para un baño de limpieza y suerte, en austeridad profunda evitar derroche. Prende las velas que el tiempo corre. Sentir las causas será invocar la muerte en el momento inoportuno. Claudicar antes de tiempo es el castigo eterno. Prepara la buena cena y un prudente ayuno donde la celebración sea el instante inoportuno.
14: Hola, muy buenos días. Mi nombre es Diana Sofía Ordóñez Alegría y estudio en el Colegio San Agustín en 10º grado. Para mí la poesía es un arte que es muy importante porque ser poeta no solamente significa escribir, sino también expresar todo lo que uno siente. A mí me gusta mucho escribir sobre el amor, sobre la naturaleza, sobre la muerte, sobre cosas que el ser humano experimenta y vive. Les voy a compartir uno de mis poemas. Y si piensas que nadie te ama, recuerda que yo escribí 100 poemas pensando en ti, en tus ojos, tu sonrisa y en esa forma de ser tan única. Un libro entero relatando cada uno de los días que compartí a tu lado, junto a un cuaderno gastado de tanto borrar y tardes enteras mirando en silencio como el atardecer caía, guardándome lo que sentía, porque no era el momento, porque quererte era fácil y tenerte no lo era, por amarte a lo lejos, por aprender a mirarte y jamás poder alcanzarte, por esperar sin promesas, por celebrar tus risas como si fueran mías, por aprender a callar, por escribir tu nombre con tinta invisible, en canciones que jamás envié, en cartas que el viento leyó primero, por creer que bastaba verte desde lejos, como si el tiempo no doliera cuando no estabas, por quedarme cuando debí irme, por irme cuando quería quedarme, por aparentemente ser valiente y cobarde en sentimientos. Y aún así, si alguna vez dudas de que nadie te eligió, recuerda que hubo alguien que te quiso en voz baja pero en páginas enteras, que hizo del amor un acto paciente, una espera sin reclamos, una fe sin respuesta, alguien que no te tuvo pero te escribió como quien intenta no perder lo que jamás va a tener. Ese es uno de mis poemas y hoy estuve aquí en el recital de poesía junto con el escritor Guido Enríquez Ruiz. Muchas gracias. Sí. Quiero hacer una invitación a todos los jóvenes que piensen que les da miedo escribir por el rechazo a las demás personas. Les hago la invitación a que no les dé miedo, que se animen a poder escribir y a poder expresar todos sus sentimientos por medio de poesías o escritos. Muchas gracias.
12: A sus órdenes, mi nombre es Guido Enríquez, tengo, he estudiado Derecho y soy doctor en Filosofía de American National University en los Estados Unidos y máster en Filología Clásica de la Universidad de Lausana de Suiza. Y me gusta escribir y entonces les digo a mis amigos y a los demás que se pongan a escribir, que el escritor cómo se hace, no se hace ni siquiera estudiando en el colegio o en la universidad, sino escribiendo. El escritor se hace escribiendo. Si usted tiene ganas de hacer un poema, pues hace un poema y sigue haciendo poemas y se va volviendo poeta o novelista o escritor de lo que sea. Pero así es, la práctica es la que hace el arte, ¿no? Claro que también pues, hay normas del arte y todo aquello, sí. Pero primero es la facilidad que uno tiene antes que las normas, ¿sí? Entonces hay que descubrir qué facilidad tiene uno para algo especial, por ejemplo, para cosas del arte, y entonces de esa manera va uno progresando, trabajando en la misma práctica. El escritor Francisco de Claudio Villegas del siglo clásico tiene, entre otras obras, tiene epigramas. Un epigrama muy famoso de él es: en los tiempos de bárbaras naciones colgaban de las cruces los ladrones, pero en tiempos modernos de las luces, los ladrones cuélganse las cruces. Otro epigrama, no me acuerdo de quién es, vuestro don, señor Hidalgo, es el don del algodón, que para tener el don necesita tener algo. Como les decía antes, uno aprende a escribir escribiendo, y tienen que escribir para volverse escritores, o que no, simplemente para las cosas que necesiten redactar, hacerlas, hagan muy bien redactadas, porque muchas veces algunos han escrito cosas que no por escritores, sino por necesidad, y se han vuelto cosas importantes en la lírica, por ejemplo, o en la narrativa. Saludarlo, mi estimado amigo, y le deseo muchos éxitos en todo.
1: Un saludo muy especial para Onda Mágica, invitándolos desde la ciudad de Popayán a que desde temprana edad empiecen con la lectura, porque la lectura es un vehículo que nos lleva a muchos destinos. Entonces, en mi caso, yo soy arquitecto, pero gracias a las letras he podido también hacer una vida como poeta. Entonces, lo que yo busco es compartir mis investigaciones, mis perspectivas, y todo esto se logra a partir de la palabra. Entonces, para los niños de la ciudad de Popayán y los del programa, los que están escuchando esto, una invitación muy especial para que descubran toda la magia que hay dentro de su ser y que se puede conseguir a partir de la literatura.
15: Buenos días para usted y para toda la audiencia. Me presento, soy Ana Isabel Santana Páez, conocida como la poeta Isabel Santana. Soy abogada egresada de la Universidad del Cauca, con especializaciones en el área de procedimiento penal, derechos humanos, maestría en reconciliación y convivencia, con énfasis en derechos humanos y victimología. Adicionalmente, y de manera relevante, he escrito poesía desde siempre. Aun cuando no sabía escribir, creaba poemas y cuentos a través de dibujos. Esa fue una manera muy permanente de expresarme, de expresar mis pensamientos y mis sentires, y ha sido una tabla de salvación frente a las diferentes experiencias de vida que se han presentado en la cotidianidad. Justamente la actividad que desarrollo actualmente es como fiscal seccional en la unidad de delitos sexuales de la ciudad de Popayán, Cauca, al que accedí por concurso. Pero en la institución, en la Fiscalía General de la Nación, he prestado mis servicios desde hace alrededor de 27 años. En

0: aplicado diferentes trabajos de investigación relacionados con derechos humanos y mi poesía de una manera u otra guarda relación con esos temas. Creo que escribir es un ejercicio importante porque nos permite expresar aquellos pensamientos inconfesables, aquellos pensamientos que en momentos no nos atrevemos a confiar en nadie. Entonces, antes que guardar el silencio y que esos sentimientos, emociones, pensamientos puedan lacerar nuestro propio ser, pues escribir nos permite trascender hacia otras personas que puedan estar sintiendo y viviendo en unos sentires similares. Uno de mis poemas se llama Apuesto. Apuesto mis labios de fuego y miel por la palabra que calla mi alma, por el misterio de la noche oscura y el canto del silencio libertario escondido en mi guitarra rota. Apuesto mis cebos pasos errabundos por el sendero que aún no he caminado y las ojeras que velan mis oscuros ojos por la vastedad de la ilusión de mi frente. Apuesto mi desnudez hecha enigma por la tibieza de un nombre susurrado y en ausencias doloridas repetido sin cesar. Apuesto las semillas airosas de la vida germinadas entre mis dedos labriegos por la insoportable levedad de un día embriagada de pasión, sangre y ternura. Mi invitación es para que los estudiantes y todas las personas de la comunidad educativa se puedan vincular a esta actividad tan, tan generadora de realidades como es la poesía. Es desnudar el alma ante nosotros mismos a través del lapicero y compartir esas vivencias con otras personas que están palpitando en un mismo sentir.
1: Norlet Jairo Solarte, soy poeta de la ciudad de Popayán. Quiero mandarle un saludo muy especial a los estudiantes de la Normal Superior que están en ese proceso de la escritura, de reconfigurar las visiones de la ciudad y de cada uno de sus mundos. Para ustedes, pues, un abrazo muy grande. Espero en algún momento podernos encontrar. Les quiero compartir un poema muy corto de mi autoría que se titula Despedida. Despedida. Si el viento viene, que arranque mi piel y evapore mis ojos. Le pido vida y aliento para andar. Que mis dientes soporten la tristeza de mis manos y no encierre mi llanto, hilo fino, eco de sus risas. Si el viento viene, que me traiga su alegría revuelta por las alas de las aves. Si el viento viene, que seque mis ojos. Un abrazo muy grande.

0: Y así llegamos al final de Tu Onda Mágica, un espacio donde la palabra, la música, la ciencia y la naturaleza nos recuerda la belleza de estar vivos. Como nos invita a sentir el pensamiento del poeta colombiano Jorge Isaac, vivamos con el corazón abierto a la naturaleza, a la poesía y al amor.
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0: La, la, la, la. Pero no Lala, no, no, la, la, la. Apriétale el tumbadito a propósito. Al saludo cordial para Alexandra Medina. Ahí en el Adillal, el vio Julio César Medina. Son fieles oyentes de 105.1 FM, la radio de todos. ¿Qué tal, mi gente? Tengan ustedes muy buenos días. Bienvenidos a la programación musical de 105.1 FM, la radio de todos. Con la dirección y coordinación de Alexa Potes. Frente al micrófono pega duro con todo el sabor, el negro sabrosón, Nietzsche Guaguancoyo y Orlando Mina. Recordándoles que hoy es Feria Cuidando de Ti, sábado 5 de septiembre a partir de las 8 de la mañana, Institución Educativa Vereda Santa Bárbara. Uy, una gran jornada donde hay una cantidad de servicios gratuitos. Más adelante les voy a dar a conocer. Así que los invitamos a todas las personas de ese sector veredal de Popayán, también otras veredas. Los invitamos a que pasen un momento bien chévere, integrándose con toda la familia, con todos los amigos. Esa es la invitación que les extendemos. Una iniciativa de la gestora social Yesenia Velasco. Las 8:06 minutos, bienvenidos. El negro sabrosón, Nietzsche Guaguancó, para pegarle duro, sabroso a los pistones blancos y negros de la consola digital de 105.1 FM. Joe Orlando Mina, con mucho sabor. 8:07 minutos.
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0: Tomás y José no saben qué hacer, se levantan temprano y van a trabajar. Ese tema lo presentaban los del Caney, tema chéverísimo que escuchaban a través de 105.1 FM, la radio de todos, cuando tenemos las 8:20 minutos. Gran jornada comunitaria y cultural. Esto va a ser de 2 a 7 de la noche en el barrio Portal de las Américas. Hoy sábado 5 de septiembre de 2026. Nos preparamos para una tarde de juegos y actividades para toda la familia. Pintacaritas, globoflexia, juegos de recreación inflables, todo ello inflable infantil, ¿no? Todo ello a partir de las 2 de la tarde, porque entre todos lo hacemos posible. La invitación que le extendemos a la gente de Portal de las Américas, de 2 a 7 de la noche. Tenemos las 8:20 minutos, avanzamos 304-45-1090 para que usted envíe sus mensajes de voz, de texto, para que interactuemos, para que la pasemos a lo bien, a lo sabroso en la mañana del sábado. Sábado sensacional con 105.1 FM, la radio de todos.
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2: Oiga, vea, te traigo mi Cali Ventura. Buenaventura.
0: Ciento cinco punto uno.

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0: Angie. Saludo cordial para todas las Angie. En la ciudad de Popayán, departamento del Cauca, ese tema lo presentaba la misma gente a través de 105.1 FM, 8:42 minutos, faltan 18 minutos para las 9 en la mañana del sábado. Bueno, les recuerdo, bueno, a esta hora ya van rumbo toda la delegación de la alcaldía de Popayán para la Vereda Santa Bárbara, institución educativa Vereda Santa Bárbara. Hoy ferias cuidando de ti, que llega la gran jornada de ferias cuidando de ti a la zona rural, y queremos invitarte a disfrutar de un espacio pensado especialmente para el bienestar y la atención integral de toda la familia. La iniciativa de la gestora social del municipio de Popayán, Yesenia Velasco. A propósito, también hay jornada de vacunación para perritos y gatitos. Muchos servicios gratuitos que van a tener allí en ese sector de la ciudad de Popayán. Bueno, me llega por aquí una nota de el presidente de FEDEANUC en la ciudad de Popayán, Codelfi Fajardo. La nota va para los miembros de FEDEANUC, Federación Nacional de Usuarios Campesinos, para que aprovechen, porque ahí el SENA Regional Cauca está ofreciendo para los miembros de FEDEANUC unos programas para gente desplazada y víctimas de conflicto. Vea la formación de confecciones en forma presencial, patronaje, línea deportiva, es confección, ¿no? Para que si están interesados, ahí usted puede aprender a confeccionar un camibuso, un pantalón, una sudadera, corte y confección de línea deportiva, camibuso o pantalón de sudadera. También le entregan el material para confeccionar. Son 60 horas. Eso lo está haciendo el SENA Regional Cauca. Requisitos: fotocopia de cédula, registro de Sofía Plus, disponibilidad de tiempo, modalidad presencial. Responsable: Jimena Álvarez Hurtado, instructora área de confecciones. Los contactos, vea, tome papel y lápiz para mi gente de FEDEANUC en la ciudad de Popayán. 315-7500-776. Le repito, 315-7500-776 o 776. O también puede dirigirse a la Casa Campesina ANUC, en la calle 11, número 352, barrio El Empedrado, frente al Colegio Cristo Rey. Ahí es inicio martes 8 de septiembre de 2026, todos los martes de 1:30 a 5:30 de la tarde. La invitación que está extendiendo ahí el presidente de FEDEANUC Popayán, Codelfi Fajardo. Tenemos ya las 8:45 minutos, faltan 15 para las 9.
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0: Primero lo nuestro. Aunque sea Miénteme, con los hermanos Valverde a través de 105.1 FM, en la radio de todos, cuando tenemos las 9:14 minutos, hoy es el Día Internacional de la Mujer Indígena. Va el saludo cordial para todas ellas, mujeres indígenas de América Latina. Ellas son guardianas de la vida, de sus familias, de sus pueblos y de la memoria ancestral. Muy bien. A las 9:15 minutos voy por aquí al 304-45-1090. Dímelo tú cómo es.
1: Amigos de Popayán FM, buenos días.
0: Buenos días.
1: Muchas gracias por colocar esa melodía tan chévere que anima este fin de semana.
0: Gracias.
1: Un favor, un temita ahí. Busca lo tuyo de Eddie Palmieri, lo canta Cheo Feliciano. Muchas gracias.
0: Bueno, muchas gracias a usted por escuchar 105.1 FM, la emisora, la radio de todos.
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0: Bazooka, cúcala, sabe bailar. Expresión o muletilla que utilizaba Celia Cruz. 9:41 minutos, faltan 19 minutos para las 10 en 105.1 FM, la radio de todos, 304-45-1090, para que interactuemos, para que la pasemos a lo bien, a lo sabroso en esta mañana del sábado. 9:41 minutos.
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0: El abogado de la salsa romántica pasaba a Milcar Boscán a través de 105.1 FM Respuesta. Tenemos las 10-12 minutos, avanzamos 10-12 minutos en 105.1 FM. La radio de todos, bueno, a esta hora ya se encuentra toda mi gente de las secretarías del municipio de Popayán en la vereda Santa Bárbara, institución educativa Vereda Santa Bárbara. Ahí pues, disfrutando de un espacio que ha sido pensado especialmente para el bienestar y la atención integral de toda la familia hoy, que viene. Y además de, están ofreciendo muchos servicios gratuitos ahí en ese sector de la ciudad de Popayán, en la vereda Santa Bárbara. Tenemos las 10-13 minutos, avanzamos 10-13 minutos, 304-45-1090. Bueno, hoy gran jornada comunitaria y cultural. Esto va a ser de 2 a 7 de la noche, hoy sábado 5 de septiembre, Barrio Portal de las Américas. Una tarde llena de juegos y actividades para toda la familia. Pinta caritas, globoflexia, juegos, recreación inflable, infantil, todo ello en el Barrio Portal de las Américas. 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

0: Yolanda Bella. Ese tema lo presentaba el Pupi Santiago. Tenemos las 10:48 minutos, faltan 12 minutos para las 11. Bueno, anoche más de 200 personas participaron en la maratón de baile solidario realizada en el Polideportivo La Esmeralda, donde el deporte, la recreación y la unión se encontraron por una buena causa. La actividad permitió reunir donaciones para apoyar a las familias afectadas por el sismo del pasado 10 de agosto, demostrando que la actividad física también puede ser una forma de ayudar. Entre todos lo hacemos posible. Secretaría de Deporte y Recreación de Popayán. 10:49 minutos, faltan 11. 11 minutos para las 11. 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Va el saludo cordial a esta hora para los hermanos Bello, Germán Sánchez, Rubén Darío Sánchez. ¿Cómo saben y comen casabe los muchachos, no? Ah, bueno, apa esa, muchachones. Ahí en el barrio de Valencia, donde todo el mundo es rumbero por excelencia.
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0: El hijo de Arandú, Jorge Tejada, pasaba Yaco. Y la lealtad, Ronnie Aguardiente Tomo. Saludo cordial, hombre, para el viejo Arandú, Jorge Tejada. ¿Cómo sabe y come casabe, no? Dale, tira paso de muchacho. El viejo Yaco metiendo mano en la programación musical de 105.1 FM, la radio de todos, cuando tenemos las 11:23 minutos en la mañana del sábado.
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0: Y no sabes nada, Grupo Niche. Brilla el sol. Cuando tenemos las 11:40 minutos, faltan 20 minutos para las 12. Bueno, les comento que la Secretaría de Tránsito y Transporte de Popayán viene promoviendo jornadas de pedagogía y sensibilización para pasajeros de la terminal de transportes, destacando la importancia de elegir el transporte formal y adoptar buenos hábitos durante cada desplazamiento. Hay que tener en cuenta eso, ¿no? Llevamos mensajes de cultura vial, seguridad y corresponsabilidad a diferentes puntos de la ciudad para contribuir a una movilidad más organizada y segura. Entre todos lo hacemos posible. 11:41 minutos, faltan 19 minutos para las 12. 304-45-1090. 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
4: Con esta canción, mi abuelo perdió la herencia, pero le metió 11 a mi abuelita, papito, y dígalo.

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2: Aquí estamos en Salsabor, tarde del sábado, con lo mejor de la música, canciones de la salsa del ayer sonando aquí en la tarde del sábado. Llega el gran combo de Puerto Rico, esto se llama Milonga Sentimental. Leonardo Pupiales te acompaña en este segmento de salsa.

El sonido de 1974 de la orquesta de Johnny Ventura desde Cuba. La canción se llamaba Mucho Guaguancó. Son las 2 de la tarde, 39 minutos. Esto es Popayán FM 105.1. Una feliz tarde, es sábado, en fin de semana. El primer semana de este mes de septiembre, ¿eh? Bueno, ahí estamos con Salsabor en Popayán FM. Llega la orquesta de

0: primera ola de Laro Rodríguez. Se llamaba No Quiero, No Puedo. En 1989 lo acompañaban en los coros David Pavón y Nino Segarra para tremendo número llamado No Quiero, No Puedo. Son las 2 de la tarde, 48 minutos. Esto es Popayán FM 105.1 en el sábado, en fin de semana, descanso. Y a buen volumen escuchando Sal Sabor en Popayán FM.
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4: Aquí estamos en el sábado en Salsabor 105.1 Popayán FM. Hace calorcito sobre nuestra ciudad de Popayán. Hay buenos éxitos en el FM sonando en tu estación favorita, Popayán FM. Y esto que se llama Salsabor, Leonardo Rubiales te acompaña en la tarde con lo mejor de los clásicos de la salsa. Llega Roberto Roena, esto se llama Consolación, esto es Salsabor que te acompaña. 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
1: Ahí estaba el sonido de la orquesta de Omar Alfano, se llamaba El Pobre Seductor. Son las 3 de la tarde, 12 minutos. Aquí estamos en Popayán FM, que es la radio de todos en este sábado. Una bienvenida, una buena tarde. Saludos para todos ustedes, los que están escuchando, están conectaditos a esta hora con Popayán FM y en este segmento musical que se llama Sal Sabor, en la tarde calurosa de este sábado. Hay buenas salsitas sonando siempre en los 105.1 del FM. Hoy con nuestro compañero Joe Orlando Mina, que nos tiene una buena invitación a esta hora de la tarde para nuestros oyentes. Joe, te escuchamos.
2: Los micrófonos de 105.1 FM se encuentran en el polideportivo de Confacauca, sede Guayacanes, y precisamente tengo aquí a Sebastián de Cultura y Turismo. Bienvenido a los micrófonos de 105.1 y hablemos de esta actividad que va a realizar hoy con los niños. Qué bonito el espectáculo, ¿no?
3: Hola amigo Joe, muchas gracias por el espacio. Sí, desde acá estamos celebrando desde el programa de Popayán Lee una actividad muy bonita que es Cometa Literaria, el día de hoy con todos los niños de la Comuna 9 y todos los que se puedan acercar. Aquí vamos a tener varias actividades. Una de las actividades, bueno, vamos a tener actividades culturales como chirimías, grupos de danzas, haremos una alusión a todos los juegos tradicionales como la cometa, el yoyo, el trompo, y también terminaremos con cine en mi barrio. Vamos a tener una pantalla gigante donde estaremos transmitiendo la película de Mario Bros.
2: Sebastián, usted me puso a pensar, me hago la pregunta y le hago la pregunta a usted. Cometa Literaria, ¿de qué se trata?
3: Cometa Literaria lo que hace es un rescate a todos los juegos tradicionales y a salvaguardar el patrimonio de Popayán. ¿Cómo es la dinámica? Tenemos un grupo especializado acá para la promoción de lectura, escritura y oralidad, donde vamos a hablar del patrimonio de Popayán y los niños van a aprender a hacer una cometa de manera simbólica. Dentro de la cometa haremos un símbolo que represente la identidad de Popayán. Así estaremos salvaguardando la cultura y el patrimonio de Popayán y también rescatando el tema de los juegos tradicionales.
2: Bueno, esta actividad es cada cuánto va a realizar y qué barrios, digamos.
3: Bueno, estamos haciendo todo un mapeo de la ciudad de Popayán. Son alrededor de 11 eventos que vamos a tener de aquí a finalizar el año. Entonces estaremos escogiendo pues las zonas, digamos, donde podemos sacarle mucho más provecho a estas actividades.
2: Muchas gracias, Sebastián, por sus palabras para 105.1 FM.
3: Muchas gracias a ustedes y los esperamos aquí en todas estas actividades.
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1: No nos detenemos, seguimos tocando lo mejor de la salsa aquí en Popayán FM 105.1. Llega Luis Ramírez y la canción se llama El Títere. Esto es Popayán FM, la radio de todos.

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1: Son las 3 de la tarde, 26 minutos. Estamos en Popayán FM 105.1, que es la radio de todos en el sábado, sábado 5 de septiembre del año 2026. En este sábado, aquí estamos con la señal sonora de lo mejor de la salsita del ayer, siempre sonando en Sal Sabor. Contarles a nuestros oyentes que la unidad de búsqueda que tiene desde la Secretaría de Gobierno de nuestra ciudad de Popayán, pues ha activado un programa que se llama La Ruta Buscadora, que es una unidad móvil y en la cual, pues, si usted, una persona que busca a un ser querido, a un familiar que ha sido desaparecido antes del 1 de diciembre del año 2016, en el marco del conflicto armado que tiene nuestro país, o tiene información que aporte a la búsqueda, pues la idea es que usted contacte a La Ruta Buscadora o a la unidad de búsqueda que se tiene por parte de la Secretaría de Gobierno de nuestra ciudad de Popayán. O usted se puede acercar hoy, 5 de septiembre, al puesto de salud que está en la transversal 51 con calle Tercera A. Ellos van a estar hasta las 4 de la tarde en la Ruta Buscadora. Y esto es un evento que se va a estar haciendo pues cada 8 días aquí en nuestra ciudad de Popayán. No cada 8 días, por ejemplo, el próximo evento es para el próximo 8 de septiembre, o sea, para el próximo martes, se estará en la comuna número 4, en el centro histórico de nuestra ciudad de Popayán, en la carrera sexta 278, frente al Banco de la República, desde las 8 de la mañana hasta las 4 de la tarde. Repetimos, para las personas que están buscando un ser querido, desaparecido, un familiar suyo que haya desaparecido hasta antes del 1 de diciembre del año 2016, en marco del conflicto armado, o si usted tiene información que aporte a la búsqueda, pues contáctenos con la Ruta Buscadora de la unidad de búsqueda. Así que esa es la invitación que estamos haciendo para la comunidad de nuestra ciudad de Popayán. También pueden entrar a una página web que se llama www.unidadbúsqueda.gob.co. Ya lo saben, www.unidadbúsqueda.gob.co, todo unido, y ahí pues también pues van a encontrar todos los pormenores de esta ruta buscadora de la unidad móvil que se tiene en la ciudad de Popayán. 3 de la tarde, 28 minutos, estamos en Sal Sabor aquí en los 105.1 del FM, con lo mejor de la salsa siempre sonando los fines de semana aquí en esto que se llama Sal Sabor.
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0: Tremendísimo, Luigi Texidor haciendo eso que llamaba Mi Testamento. Son las 3 de la tarde, 45 minutos. Esto es El Sabor en Popayán FM. Solo para James Tabango, escuchando a buen volumen, recorriendo las calles de Popayán. El sonido de El Sabor en Popayán FM 105.1. Cuando va bajando un poquito la temperatura de este sábado, llega el dúo de Héctor Lavoe y Willy Colón. Eso se llamaba Runto. Esto es Popayán FM.
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Recordando a doña Celia Cruz, la canción se llamaba La Sopita en Botella. Son las 3 de la tarde, 55 minutos. Esto es Popayán FM 105.1, en la radio de todos. Estamos en Salsabor en la tarde del sábado al ritmo de la mejor salsa. Llega Tommy Olivencia, esto se llama Por Ella, esto es Salsabor.

Desde Río Piedras, Puerto Rico, estaba el señor Roque Cora. La salsa de Roque Cora y su orquesta se llama el álbum de 1981 para la hipoteca. 4 de la tarde, 14 minutos. Esto es Popayán FM 105.1. Diga Rafi Levy, la selecta, esto se llama Calla Corazones, Popayán FM, que te acompañan el sábado. Saludo para don Guillermo Sarasti a esta hora en sintonía, full volumen, escuchando Popayán FM, la radio de todos en estos

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0: Música que hacía Cheo Feliciano, la canción se llamaba Así Soy Yo. Son las 4 de la tarde, 29 minutos.
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0: Aquí estamos en Salsabor en la tarde del sábado con lo mejor de los clásicos de la salsa. Aquí está la Fania All Star, eso se llama Siento, cantando Doctor Lao. Esto es Popayán FM.
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Más canciones en este atardecer de este sábado aquí en Popayán FM 105.1. Llega la orquesta de Bobby Rodríguez, se llama La Compañía, y esta canción, Hipocresía. Escuchan Popayán FM 105.1, que es la radio de todos en Sal Sabor.

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minutos. Esto es El Sabor en Popayán FM 105.1, que es la radio de todos. Cayendo a la tarde del sábado 5 de septiembre. Y lo mejor de los éxitos siguen sonando en esta tarde de salsa. Ahora aquí está la orquesta de Luis.

estaba de las grandes Bim Bam Manchito haciendo esto que se llamaba Fantasía Cubana. Son las 5 de la tarde, 22 minutos. Esto es Popayán FM 105.1. Pero ahora viene la orquesta de Gilberto Santa Rosa sonando aquí en Salsabor. La canción se llama Toda la Noche Lindo a Ti. Esto es Salsabor.

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2: Aquí estamos en Popayán FM 105.1 acompañándolos en la tarde del sábado con lo mejor de Sal Sabor. Por ahora llega la orquesta lamulense, se llama Al Pasar de los Años. Esto es Popayán FM 105.1, la radio de todos.
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0: una orquesta internacional de Pedro Conga, Maelo Ruiz vocalizando. Esta canción se llamaba Noche de Mar. Vamos terminando esta sesión de Salsabor aquí en Popayán, FM 105.1, que es la radio de todos en fin de semana. Quédense aquí en los 105.1, porque ya viene lo mejor de la música.
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